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0: Temperatura de 15 graus 3 décimos. Rainha.